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y 4 minutos de esta mañana, 31 de agosto, suena raro, es cierto, 31 de agosto, pero comienza el curso. Estaba claro que a nosotros nos puede la pasión por algunas de las grandes voces que nos han acompañado y que lo siguen haciendo. Esta emisora de radio, en este programa que rinde homenaje 7 a 9 en el prime time a artistas y a voces como la de Dolly Parton. Así comenzamos dándote la bienvenida a Despierta la Costa para alguien que nos dejaba hace muy poquito tiempo en plenas fiestas de Bilbao en las pasadas Asterausia. 25 de agosto nos dejaba Dolly Parton. Había nacido, por cierto, un 19 de enero de 1946. Dolly Rebecca Parton, cantante, compositora, actriz, productora, escritora, filántropa, empresaria, es considerada como una de las mejores cantantes en la historia del country.

Luego haremos ese homenaje a Dolly Parton, homenaje esperado. Se acercaron el otro día unas rockeras. Estábamos pinchando, ya sabéis, en el Yandiolan Plank, en las pasadas fiestas de Bilbao. Y nos preguntaron si íbamos a poner algo de Dolly Parton. No lo pudimos hacer, pero teníamos claro que la primera canción del curso iba a ser la que estaba sonando ahora.

el día viene marcado porque hoy hemos empezado antes que nunca. Es más, fijaros, el clásico derecho lenguis, os lo adelanto. Creo que nunca hemos estado en antena un 31 de agosto. Es para el cumpleaños del día, para Van Morrison. Luego retomo mi homenaje particular y sentido de corazón. También ahora el homenaje es para todos los que estáis al otro lado. Saludamos. No lo hacemos desde la ventana, porque el estudio está en el patio interior, pero seremos muchos los que hemos comenzado ya nuestra aventura del curso. Hoy lo hacemos en este primer día de la semana, con 18 grados aquí en la costa.

Los termómetros subirán hoy lunes, volveremos a ir a la playa. Lo digo porque algunos todavía igual apuráis. No sé cómo va el convenio de cada una de las empresas, ¿no? Igual algunos hoy todavía, incluso os habéis cogido el día con la excusa de que las fiestas de Bilbao terminaron en el día de ayer. Lo haremos con Olga Zuleta, el repaso de lo que hemos disfrutado en fiestas, pero los datos son más que positivos, ¿no? Fijaros, más de 2 millones de personas hemos estado en las fiestas. Más de 240.000 personas han asistido a los conciertos. 126.000 niños y niños, sus familias han estado en el Chiquigune. Más de 1 millón de personas han disfrutado de los fuegos artificiales. Para unas fiestas absolutamente maravillosas. El cielo viene marcado por intervalos de nubes bajas sin descartar lluvias débiles y dispersas, probabilidad de brumas y nieblas matinales, temperaturas mínimas sin cambios o en ligero descenso y máximas en descenso que será localmente notable en el interior. Pero ya os digo, mañana, por ejemplo, no es día de playa, y luego el final de la semana, digo que es importante, por lo menos para mantener los buenos hábitos, desde el jueves volveremos, y el fin de semana incluido, a disfrutar del sol. Hoy máximas en Guecho de 25 grados, la temperatura más alta que hoy vamos a tener en el territorio de Vizcaya, que se repite prácticamente, ya os digo, en cada una de las localidades, porque hay 25 también en la capital, en la margen izquierda, en las Encartaciones, en el Duranguesado y también en la zona de Gernika.

dicen que el lunes viene muy marcado también por lo que ha hecho el Athletic. El Athletic hizo una primera parte maravillosa, conseguía la primera victoria, volvían a hablar los jugadores, 0-2 en Vigo, primeros tres puntos, todos contentos. Y lógicamente viene reflejado en las portadas de los principales periódicos. Ilusión y enfado es la fotografía hoy del diario El Correo. Al menos 8 muertos al naufragar un ferry de turistas en Chipre. Noticia triste, noticia que aparece en la parte superior. El Partido Popular no pide nada al PNV. Ese tiempo ya pasó. Están atados a Sánchez. Borja Sémper, portavoz nacional del Partido Popular, hoy sale en todos los periódicos de Vocento. ¿Sabéis que hay una concentración? Estamos con Eduardo Andrade, portavoz del Partido Popular, aquí en Guecho. Creo que es el próximo miércoles, en la explanada, enfrente del Ayuntamiento, hablando de la situación de Ceuta. Es más, todos los compañeros de las grandes cadenas, los grandes contenedores de la información, se han desplazado hoy a hacer el programa desde Ceuta. Más allá de la ideología que cada una o cada uno de nosotros tengamos, es tremendo la situación en la que está la ciudad de Ceuta y también las personas que están en la playa. Más noticias que hoy aparecen en El Correo, los últimos del viejo Bellas Artes. Estados Unidos ataca a Irán un mes después y el régimen promete una respuesta. La recaudación de las haciendas vascas por juego y apuestas crece un 40% en los últimos 5 años. El Leia hace un repaso en la parte superior de la asistencia que nos contábamos, récord en esta Cenagosia. También la fotografía se la dedica al Athletic y el Athletic logra una victoria prometedora. Próximo partido contra el Cholo Simeone, contra el Atlético en San Mamés. Los ataques de la Ertzaintza activan las alarmas en el gobierno vasco y es la noticia más destacada, esta primera página, la cual llama a no normalizar la violencia e incidentes en Cenagosia. Probablemente el borrón más grande que hemos tenido. Idiotas hay en todas partes, también en las fiestas. Las empresas vascas afrontan un exigente retorno, inflación energética, la incertidumbre industrial y la situación en tubos reunidos concentrarían el principal interés. Ustedes sufren un tercio de las huelgas de todo el Estado. Ahí somos los primeros, ahí hay mucho jeta también, ¿eh? Ceuta se convierte en el laboratorio de la ultraderecha. Buen titular y no les falta razón a los compañeros del Deia. Aquí todo el mundo intenta sacar tajada y poco importa a las personas. Islandia rechaza retomar la vía para ingresar en la Unión Europea. Hoy en esa primera página del Deia, como noticia destacada en Página Interna.

haremos nuestra parada habitual a las 8, a las 7, a las 8 también, pero a las 7 y media. Clásico de Hecho Lenguis, que regresa hoy, lógicamente, con el protagonista principal en la música, en este 31 de agosto, Svar Morrison. Como decía una antigua compañera, esta expresión, me habéis escuchado en alguna ocasión contarlo, la música hay que gozarla. Una expresión que no es bonita, pero me entendéis. Pero como os digo, la primera página, hoy no estaba en blanco, en Despierta la Costa, la primera página, lógicamente, tenía que ser para Dolly Parton.

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1: Hay días que desde luego se pueden considerar perfectos en cuanto a sus resultados de trabajo. Y sin duda, un día de 1973 lo fue para la cantante norteamericana de country Dolly Parton. Dos canciones incluidas en su disco publicado a principios de 1974 fueron escritas el mismo día y ambas son dos de sus composiciones más populares y también de las que más ingresos le han proporcionado. Primero, Jolene, seguramente su canción country más representativa. Y segundo, I Will Always Love You, que si por sí misma también alcanzó los puestos altos en las listas de country, fue con la versión más acaramelada que años después hiciera Whitney Houston para la película El guardaespaldas, con la que Parton cerró la productividad de aquel glorioso día. Jolene tiene dos posibles orígenes. Por un lado, el nombre de una fan de la cantante que esperaba su turno para obtener un autógrafo y que le encantó a Parton. Por otro, y mucho más musicalmente romántico, la historia de una cajera de banco con dicho nombre que coqueteó más de la cuenta con su marido, Carl Dean, con quien Parton se acababa de casar. Sea como fuere, versiones de The White Stripes, 10,000 Maniacs u Olivia Newton-John dieron prestigio a una canción que, si bien no alcanzó el mega éxito de su compañera de creación, sí fue más representativa de una artista sin muchas ataduras.
2: Esta canción, Jolene, lanzada en 1973, obra maestra de la narrativa musical del country, se convirtió en todo un éxito mundial. Hoy algunos hablan de Dolly Parton en pasado, Dolly Rebecca Parton, 1946-2026. En Vinilo FM nunca hablaremos en pasado, aunque es cierto que, hablando o leyendo, hay que recordar ese momento en el que fue salido.

os puedo garantizar que somos la única radio en todo el país, no creo que en todo el mundo, que esté dedicando los primeros minutos del curso de la temporada a Dolly Parton. Lo digo porque eso nos hace especiales, o mejor dicho, te hace a ti especial que estás al otro lado. Hablar de Dolly Parton es hablar de carisma, de talento, probablemente esas dos cualidades le hicieron triunfar en la gran pantalla y también como empresaria. ¿Os acordáis cómo protagonizaba en Hollywood películas como Cómo eliminar a su jefe, Magnolias de acero? ¡Buah! ¡Qué película! Hablando de actores que le deben mucho, realmente Kenny Rogers le debe mucho al country, a la música, pero le debe un montón a esta canción. 7:23. 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

seguramente para muchos una de las canciones más conocidas de Dolly Parton, pero ya os digo, os aseguro, os garantizo, me vengo arriba el primer día, que nos vamos con un temazo de Dolly Parton que no os va a dejar indiferente a nadie de los que estáis ahora mismo cantando este tema emblemático con Kenny Rogers. El último tiene que ser, como la última caña en este negocio, tiene que ser la buena. Antes lo decía, es cierto que hizo una grandísima labor filantrópica. Dolly Parton utilizó gran parte de su inmensa fortuna para financiar obras benéficas que tuvieron un gran impacto social. Tenía una fundación estrella que regaló más de 200 millones de libros a niños en todo el mundo para fomentar la alfabetización infantil desde la primera infancia. También apoyó a la ciencia, a la salud. Realizó millonarias donaciones médicas, destacando su contribución de $1,000,000 al Centro Médico de Universidad de Vanderbilt, fondo crucial que ayudó a desarrollar la vacuna de Moderna contra el

0: nos dejaba con 80 años. Ya sabéis que tenía unas raíces humildes de las que presumía. Las raíces de Dolly Parton eran de los Apalaches. El médico que asistió a su nacimiento en una cabaña de una sola habitación cobró sus servicios con un saco de harina de maíz debido a la extrema pobreza de la familia de Dolly Parton. Fue la cuarta de 12 hermanos. En invierno dormían de tres en tres en la misma cama para no pasar frío. Tiene una canción, Coat of Many Colors, estaba inspirada en un abrigo real que su madre le remendó usando sacos de comida. Y puede presumir de haber rechazado a Elvis Presley. Sabéis que el rey del rock quería grabar I Will Always Love You, pero su manager exigía el 50% de los derechos de autor. Dolly se negó rotundamente. Años después, la versión de Whitney Houston le generó millones en royalties. Compuso más de 3.000 canciones. Y me voy con esa canción. Quiero que la escuchéis. No quiero que interrumpir ese tema, pero una anécdota curiosa, ¿no?, sobre el look muy personal también de Dolly Parton. ¿Sabéis qué solía vestir? Prendas que cubrían sus brazos para ocultar los numerosos tatuajes que se hizo con los años, la mayoría diseñados para tapar, cicatrices que eran físicas. Y una última anécdota. Qué grande Dolly Parton. ¿Sabéis qué? Perdió su propio concurso. Participó de incógnito en un concurso de imitadores de Dolly Parton en un club nocturno y perdió. Le ganó una drag queen. 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

El clásico de Hecho Lenguis hoy, lógicamente, tenía que sonar de la mano de el cumpleaños más importante en este 31 de agosto, el de Van Morrison. Algo que no solemos celebrar, es que nada, porque habitualmente este día es un día en el que seguimos, o solemos seguir estando, de vacaciones. Había una serie, ¿no? Era una serie, era una peli, Hombre Rico, Hombre Pobre. Pero esta primera anécdota, que no aparece, sobre Van Morrison, un tipo muy particular, absolutamente diferencial en lo bueno y en lo malo, uno de los primeros artistas que se sumó al festival, al Legends, me la contó mi primo, Primo Rico, que es piloto de avión de millonarios y que tuvo la suerte de coincidir con Van Morrison. Digo la suerte porque además, como no le gusta la música en el fútbol, es bastante imparcial. Y me contó algo que en alguna ocasión les he contado. Como Van Morrison con sus manías, que no es nada saludable, la historia que os voy a rescatar, pide su botellita de agua a las azafatas y bebe esa primera botella. Y en vez de abrir una segunda botella, cuando abre la segunda botella, la vierte sobre la primera y sigue viviendo sobre la primera botella de agua. Excentricidades de Van Morrison. Apodado como el León de Belfast o Van den Man, eso sí, es una de esas figuras con talento de la música, pero sobre todo enigmática. ¿Sabéis que tiene pánico escénico? Usa siempre gafas oscuras, a pesar de su larga trayectoria, sufre de un fuerte pánico escénico. Esta es la razón por la que a menudo le vemos con esas gafas de sol en el escenario y mantiene una interacción mínima, yo diría que incluso nula en ocasiones, con el público. Y eso que una de las ciudades donde más ha actuado aquí en nuestro país es la nuestra, es Bilbao.

Esta fue la primera canción, luego hay una versión, ¿os acordáis? En castellano, al otro lado de la carretera, de Danza Invisible, por la que muchos, en la juventud, en la adolescencia, descubrimos a Van Morrison. El otro tema famoso, originalmente se titulaba de otra forma. Sabéis de qué canción habla, ¿no? La canción trataba sobre, o trata sobre, una relación interracial. Van Morrison cambió el título para que fuera más aceptable para las emisoras de radio de la época. Aunque es mundialmente famoso por su voz, domina una gran variedad de instrumentos, incluyendo el saxofón. Es más, el saxofón fue su primer instrumento. También domina la armónica, la guitarra y el piano. Es conocido en la industria por su temperamento difícil y su carácter introvertido. Fuera de los escenarios mantiene un hermetismo absoluto sobre su vida privada. Su estilo es tan único que se acuñó el término de soul céltico para describir su mezcla de rhythm and blues, de jazz y de la música tradicional irlandesa.

Ha ganado varios premios Grammy, eso no es nada original por mi parte, y está en el Salón de la Fama del Rock and Roll. Ha sido nombrado oficial de las artes y las letras en Francia y posee la orden del Imperio Británico. A veces toca de forma discreta en premios locales de su ciudad natal, en Belfast, simplemente por el gusto de hacer música en un ambiente íntimo. Todo artista tiene alguna canción, una versión, en algún momento en el que, por lo que sea, decide recuperarla y darle su toque personal. 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

Es curioso que un tipo tan... Bueno, un año, no es justo, pero más que nada es para resumir todo lo que os hemos contado de Van Morrison, uno de sus mejores amigos en la música. Es todo lo contrario, ¿no? Todos tenemos un amigo de la infancia que en ocasiones le bromeamos y le decimos, no sé por qué seguimos siendo amigos si no tenemos nada que ver. Lo que sucede con Van Morrison y con Tom Jones, con el que más versiones tiene, mejor dicho, con el que mejor duetos y más duetos tiene. Hoy Van Morrison cumple 80 años. Nació un 31 de agosto de 1940.

Bueno, realmente cumple, estamos en el 2026, os habéis dado cuenta, realmente cumple 81 años. Tiene varias etapas, ¿no? En los años 60 saltó la fama internacional frente a su banda, una banda de rhythm and blues, con el que grabó un primer clásico imperecedero de rock. ¿Os acordáis? Esa primera canción, Gloria.

Recientemente, Van Morrison ha actuado en Londres. Inicialmente iba a estar durante 5 días, el 23, 24, 27, 28 y 29 de septiembre. Y al final fue tal el éxito de Van Morrison que tuvo que ampliar el tour a 5 fechas más. Cinco fechas más que va a hacer que le volvamos a escuchar en el Reino Unido, también en Irlanda, durante los próximos meses de octubre y noviembre. Nos vamos con la canción que a mí más me gusta, pero antes, con una de esas canciones que no sé por qué no suenan habitualmente las emisoras de radio, y es curioso, porque es un tema que comparte, ni más ni menos, aunque es cierto que tiene uno con Mark Knopfler, pero esta a mí me encanta, y esta es con B.B. King.

una maravilla arrancar el primer día de curso. Dolly Parton, ¿no? Lo ponía en redes sociales, en estado de WhatsApp, ¿no? Primera canción del curso iba a ser de Dolly Parton. Pero el primer gran cumpleaños, el primer programa en este 31 de agosto, tenía que acercarse a muchas de las canciones diferentes, inigualables, de Van Morrison.

¿Cuántas veces hemos escuchado, ¿no?, esa expresión de que la música amansa a las fieras? El final de esta canción es una prueba, una buena prueba de ello.

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1: Me encanta esta canción. A la vuelta regresamos con una de las canciones como más positivas que tenemos en la programación musical de Vinilo FM, con el otro gran cumpleaños de este 31 de agosto, que es uno de los grandes del rock de nuestro país, con un día muy marcado por dos temazos de los Rolling Stones. Oscar Álvarez Gil hoy no estará con nosotros. Yo creo que todavía sigue de vacaciones, pero sí intentaremos hablaros de ese primer día, un día muy difícil, un día terrible, sobre todo para los que no les gusta el trabajo que tienen que hacer, ¿no? Estaremos hablando de la salud mental en la recta final hoy de Despierta la Costa y haremos un sentido homenaje de todo y a todos los que habéis vivido esta escena con Bilbao Centro y con Vinilo FM Radio.

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2: 8:05 de la mañana, oficialmente, esta hora está considerada como el prime time.
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2: Hoy no suele ser habitual, todos los compañeros del resto de emisoras de radio hemos decidido empezar un 31 de agosto. Es lógico, es lunes, es el primer día de la semana. Aunque muchos, espero pensar, que habéis conseguido hacerlo el 1 de septiembre. Para los que no lo habéis conseguido, para los que hoy la vida es especialmente dura, he querido comenzar esta segunda hora en Despierta la Costa con esta canción. Canción positiva, canción optimista. Canción que no tiene nada que ver con la peli en ocasiones, la vida de Brian. Con esta canción te decimos hoy buenos días y bienvenido.

Hay otra canción que para mí realiza la misma función, es menos conocida que La vida de Brian, y en esta escenagusia que terminaba en el día de ayer y que hoy, ya os digo, es la principal noticia de la prensa local, he echado mano de ella y es una canción que me encanta. Espero que también os sirva para este primer madrugón, para aliviar esa sensación que tenemos de impotencia. 1968, las tortugas cantaban a todo pulmón.

y este día, este 31 de agosto, además de ser el cumpleaños de Van Morrison, de desvelaros quién cumpleaños hoy también. Ese rock nacional que suena poco en vinilo, pero que suena cuando tiene que sonar. Es un día que viene marcado por ese plagio, por ese momento que vivió. George Harrison. En un día como el de hoy, es la noticia probablemente para mí más destacada en la historia de la música, 31 de agosto de 1976, un juez americano dictaminaba que George Harrison había plagiado en 1970 de forma inconsciente el tema, las Chiffons.

Después de escuchar la canción, no sé si pensáis que realmente se plagió el My Sweet Lord o no. Os dejo tiempo para pensarlo. Hoy con Mark Morrison he decidido acercaros lo que aparece en la primera página del diario El Correo y el diario.

daré la oportunidad. Sabéis que la peli de George Harrison, la biopic, George Harrison, se suponía que se había encontrado la demo del My Sweet Lord. Habrá que comprobar de nuevo, años después, si la canción era un plagio. Realmente poco le importa a George Harrison, porque la canción, como bien sabéis, fue su primer número uno, pese a la controversia. Es más, la canción se convirtió en la canción más emblemática de George Harrison y era un símbolo de su carrera en solitario. Pero antes de centrarnos en la actualidad musical, os he dejado ese primer titular, el día del plagio de George Harrison. El día del cumple de Van Morrison. Vamos con lo que hoy aparece en la prensa, a la espera de que mañana se incorpore para echar la vista atrás de nuevo nuestro compañero Óscar Álvarez Gira. Hoy hemos amanecido en la costa con 18 grados de temperatura. Los termómetros aquí en casa en Getxo alcanzarán los 25. Va a ser la temperatura más alta en el resto del territorio de Vizcaya, es decir, la capital, en la margen izquierda, las encartaciones, la zona de la costa. El día viene marcado por esos intervalos de nubes bajas, sin descartar lluvias débiles y dispersas, probabilidad de brumas y nieblas matinales, temperaturas mínimas sin cambios o un ligero descenso y máximas en descenso, que será localmente notable en el interior.

Bueno, antes de hablaros de la bebida de moda, que sale también en la prensa, lo haremos un repaso con Olga Zuleta, la directora artística de la Asociación de Comerciantes Bilbao Centro, con la que, sabéis, hemos compartido la programación de estas fiestas. Mi rubia favorita, la bruja favorita de todos en Bilbao. Bueno, la prensa se hace eco de esos 14 detenidos, bastante triste, y los 13 archainas que han sido heridos en graves disturbios la última noche de Aznalcóndor, bastante lamentable. 137 arrestados por la policía local y la Ertzaintza en 8 jornadas. Números bastante, bastante denunciables. El alcalde exige que las agresiones no queden impunes. Los primeros disturbios se iniciaron a raíz de una pelea entre dos chicas en una chozna de Pío Baroja. Un centenar de personas siguieron a 6 ertzainas hasta Las Torres y Sosaki, donde les emboscaron. El detenido más mayor tiene 34 años y origen nacional. Había sido arrestado 3 veces e investigado en 12 ocasiones, es decir, un angelito. O el tonto del día. Pero luego hacemos un repaso, pero ya sabéis que los números han sido espectaculares, ¿no? 2 millones de personas hemos asistido a la Aznalcóndor, 1 millón de personas han disfrutado de los fuegos, 50.000 personas se trasladaron el primer sábado de fiestas a la Plaza de la Riega para disfrutar del chopín, 50.000, y pensar que había partido el Athletic 624 kilos de comida para su venta ilegal, ha decomisado la policía durante el transcurso de las fiestas. 553 toneladas de residuos ha retirado el operativo especial de limpieza, un 12,86% más que en el 2025. Me quedo con un dato espectacular. 125.000 niños han disfrutado junto a sus familias de Chiquigune, otro de los puntos clave y atractivos en estas fiestas. En cuanto a la música, 240.000 personas han disfrutado de los 100 conciertos gratuitos organizados en los diferentes espacios de la ciudad. Y 26.000 espectadores se han congregado para disfrutar del teatro en la calle. Ayer Marijaya se despedía por todo lo alto, envuelta en llamas. A vuelta con los temas habituales, hoy Bermeo, Getxo y Baracaldo aparecen también en la prensa porque son las localidades que concentran los pisos turísticos de Vizcaya al margen de Bilbao. Más apartamentos y con más clientes que el año pasado, este verano. Arrancan mañana las obras para reordenar el tráfico en Rontegui. Hace falta. La circulación se verá afectada entre las 19 horas y la madrugada del miércoles, tanto en la B30 como en la calle Buen Pastor, en Baracaldo. Es que quería enfatizar que se me ha caído el guión y casi la lío parda. Denuncia la supresión del transporte escolar en Plentzia. Hoy también en la actualidad local. Bueno, nunca ha sido muy ordenado, lo saben los amigos que han estudiado conmigo en el cole, pero el primer día de clase voy a más. La recaudación de las haciendas vascas por juego y apuestas es otra de las noticias que hoy aparece en la prensa local. Creció un 40% en este lustro. El 85% de los españoles juega por lo menos una vez al año. No juguéis, no fuméis y tampoco bebáis. Yo lo último hago. Pero alguna de las 3 cosas hay que dejar. La cuesta de septiembre llega con los carburantes un 20% más caros. Una locura. El autogás resiste el golpe y mantiene su ventaja frente a la gasolina y también al diésel. En la actualidad política todo pasa por Ceuta. Todos los compañeros, los grandes contenedores de la actualidad, hoy están haciendo el primer programa del curso, lo están haciendo desde Ceuta, desde ese, para mí, campo refugiados. Algunos le llaman playa, algunos, por cierto, de los políticos este verano han demostrado ser unos carroñeros. Y luego están estos periodistas de la ultraderecha que no acabo de entender tampoco qué hacen en Ceuta. El Partido Popular hoy aparece y lo hace en todos los periódicos de Vocento, es el titular más destacado, un tipo que me cae fenomenal, Borja Sémper. Sabéis que es el portavoz de dicho partido y el titular es bastante claro. El Partido Popular ya no le pide nada al PNV. Ese tiempo se acabó, atado su futuro a Pedro Sánchez. Veremos si esto, cuando lleguen las elecciones, se mantiene o no. El gobierno agiliza las ayudas a Ceuta, dicen algunos, para aplacar el desgaste
de las críticas. El Consejo de Ministros prevé aprobar 165 millones mañana, dos días antes que Sánchez comparezca. En clave internacional, al menos 8 muertos y 17 desaparecidos al zozobrar un ferry en el norte de Chipre. Y el no de Islandia, la Unión Europea, hace feliz a Trump y también a los partidos euroescépticos. Hay mucho euroescéptico también. Antes de ir con las portadas, no me quiero olvidar de la sección Vivir, las tareas de septiembre que puedes delegar en la inteligencia artificial. Hoy aparece, ya os digo, en el correo, cuanto más contexto aportemos, mayor será la calidad de las recomendaciones. Y luego la otra noticia, me ha gustado el enfoque, bueno, esta sección sabéis que me encanta, cuidado con las fat talks, así cambia cómo te ves, lo que hablas con tus amigos. Nuestro círculo impacta casi más que las redes en cómo validamos nuestro cuerpo. Aléjate de las críticas constantes, pero también de los piropos continuos. No te preocupes, que el que te quiera criticar, te va a criticar igual.

los últimos visitantes antes de abrir renovado el próximo 6 de octubre. El Dei habla de las fiestas de Bilbao, la fotografía también es para el Athletic, que logra una victoria prometedora. Los ataques a la Ertzaintza activan las alarmas en el gobierno vasco, lo que Lacua, perdonar, llama a no normalizar la violencia. Incidentes, muchos en esta escena negocia. Las empresas vascas afrontan un exigente retorno, vaya papelón, la inflación energética, la incertidumbre industrial y la situación en todos reunidos para concentrar el interés. Euskadi sufre un tercio de las huelgas de todo el Estado. Hay gente que por no trabajar ya se apunta a todo tipo de huelgas. Hay mucho objeto, ¿eh? Ceuta se convierte en el laboratorio de la ultraderecha. Me gusta el enfoque y es una gran verdad. Por cierto, hoy en esa primera página de los compañeros del DEA, Islandia rechaza retomar la vía para ingresar en la Unión Europea. Antes os decía que hoy le condenaba, ¿os acordáis?, a George Harrison, porque decía que su canción era un plagio de esta que hemos escuchado anteriormente.

Bueno, estaremos de acuerdo que realmente la canción, pues sí, tiene pinta de, no sé, si queriendo o no queriendo, de ser un plagio. Pero en esa peli de Scorsese, cuando hablaron, que retrataron, yo creo que las mil maravillas a George Harrison, aparecía la demo de esta canción y como tal sonaba así.

para animaros, porque igual vais con vuestra pareja en el coche, con un amigo, con una compañera de trabajo, ¿no? Y prácticamente no podéis ni hablar del sueño que tenéis. Además del cumpleaños de Van Morrison, en este 31 de agosto, cumpleaños. Un tipo muy grande, estamos todos de acuerdo. 31 de agosto de 1959, Altrabás. Enrique Villarreal, cumpleaños hoy.

Hace muchos años que pinchábamos esta canción, me acuerdo, en esa radio, sigue existiendo. Irola, Irola y Ratia, en unos cuartos de baño. Ahora ya vamos a hablar de las fiestas de Bilbao abandonados. Es una guarrada. Pero éramos importantes y pinchábamos rock and roll. Éramos unos críos, ¿no? Y sonaba ese tocadiscos, esas hueveras, me acuerdo, ese logotipo, esta canción, blanco y negro. Le viene marcado por dos clásicos de los Stones, uno me recuerda a una buena amiga, desconozco si hoy empieza el curso o no, una canción que también me recuerda a alguien especial para mí. 31 de agosto de 1973. Esta canción os la sabéis. Rolling Stone, Punching.

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1: Algunos dicen que ha sido el mejor concierto de estas fiestas de Bilbao, el que ofreció M-Clan.

0: Olga Zulueta, directora artística de Bilbao Centro. Egunon, buenos días.
1: Hola, Egunon. ¿Qué tal estáis todos?
0: No sé si llegaste a ver a M. Claro o era imposible.
1: Te oigo un poco mal.
0: Suele pasar mucho porque sí. La tecnología de vinilo y el primer día de clase puede ser terrible. Te preguntaba por M. Clan. No sé si viste el concierto, Olga.
1: Sí. Hijo, maravilloso M. Clan. Es un grupo que a mí me encanta y le sigo durante muchísimos años.
0: Fue emocionante.
1: Y la intervención de Hugo fue también brutal, ahí en el concierto.
0: Lo que, conociéndote, para hacer una crónica diferente, en una crónica rosa... la bebida de estas fiestas ha sido el butano. ¿La has probado o no?
1: Perdona, que no te diría.
0: ¿Has probado el butano? La bebida...
1: No. Yo ya sabes que no tomo alcohol. Me gusta mucho la tónica con lima y es mi bebida estrella. O sea, yo ni el butano ni nada de esas cosas. No me va.
0: Bueno, era pacharán con...
1: Bueno, que respeto que la gente le encante... Y me parecía muy divertido, pues eso, beber en una botella de butano. Lo es genial.
0: La verdad,
1: pero a mí es que el alcohol me baja mucho la energía, entonces
0: claro,
1: no lo puedo perder.
0: Claro, hombre, y alguien como tú que se levanta a las 4:30, pues lógicamente sería muy duro. El mejor momento, más allá de que te dieron ese premio, fue especial para todos los que te conocemos personal y profesionalmente. No sé si para ti ha sido, porque sé que le tienes... un cariño especial y también en Bilbao Centro le disteis una pequeña sorpresa, la sorpresa final para Itziar Urtasun, para la concejala de Igualdad y Fiestas.
1: Sí, la verdad que Itziar es una mujer que me encanta. Me siento muy unida a ella porque tiene también ese toque que es muy de las mujeres aquí vascas, ese toque de locura, de mujer, de matriarcado. Y me gusta muchísimo su personalidad, entonces la quiero muchísimo y ese homenaje que le dimos pues nos llenó el corazón, a ella y a mí, y a todos los que estábamos allí, a todos los asistentes.
0: De los premios que dimos en Bilbao Centro, no te voy a preguntar cuál te hizo más ilusión ni cuál es el más merecido, pero ¿cuál te pareció más entrañable cuando recogió el premio?
1: Ay, pues no sé qué decirte, porque tanto Joseba Rosales, que es una persona que yo también quiero mucho, a Don Manuel, a La Ochoa, a mis chicas actrices de la obra del maletero, es que no sé decirte porque me parecían todos fantásticos y a todos quiero mucho, que no sé elegir.
0: Fíjate, como sabía que no podías elegir, esa respuesta la voy a dar yo. Me encantó Don Manuel, hay que llevarle...
1: Manu es una persona tan especial, es un hombre maravilloso que ha sabido hacer de la pastelería un arte y luego es tan generoso que siempre trae pasteles para que degustemos, para que disfrutemos. Bueno, ¿qué voy a decir de él? Si soy muy fan de esa pastelería.
0: Bueno, te hizo un surtido de pasteles que ni en una boda.
1: Madre mía, qué rico. Es que es un artista, de verdad. No hay otra palabra para calificarlo.
0: Me quedo con la imagen también en este repaso de esas 40 figuras que se reunieron en la 35 concentración de gigantes y cabezudos. Yo toda la vida he sido mucho del Gargantúa y de los gigantes y los cabezudos. Me apasionan.
1: Sí, a mí de niña siempre me han dado miedo los cabezudos. Siempre, ¿eh? O sea, es que... Pero los gigantes, el Gargantúa, me parecen unas figuras que tienen que perdurar en el tiempo, porque es nuestra tradición y habla mucho de Bilbao, ¿no? Y me parece tan bonito verlos salir, bailar con la gente. Ahora ya no tengo miedo a los cabezudos.
0: Claro.
1: Así que, nada, apoyaré siempre esas salidas que tienen por Bilbao, me parece precioso. Y tenemos que continuar con nuestra tradición, con el modernismo, con la vanguardia, claro.
0: Un dato a destacar, 26.000 personas, muchos de los actores han pasado por la programación conjunta que hemos hecho Bilbao Centro y Vinilo, muchos actores se han acercado a particular de Indautxu, son buenos números para la cultura, 26.000.
1: Es que es una pasada, ¿eh? Este año yo creo que ha sido también increíble en el teatro. Porque ha habido obras de todo tipo, actores y actrices increíbles también que han estado con nosotros, que la gente ha respondido porque ha habido llenos en cantidad de salas de tanto de Euskalduna como de La Riaga, como, no sé, en distritos, no sé, ha estado genial. Yo creo que el teatro Bilbao siempre responde bien y nos encanta ver las obras de teatro que traen, tanto de fuera como las nuestras, que ha habido muchos vascos que han estado con nosotros en estas jaias.
0: Ha habido mucho talento local. Bueno, habéis conseguido arrastrar a la gente, que no es fácil porque hay muchos espacios en las fiestas, a particular de Indautxu, que es donde está la sede oficial de Bilbao Centro, que creo que también eso ha aportado, porque el barrio de Indautxu también necesitaba de ese color.
1: Pues yo creo que, bueno, desde Bilbao Centro siempre hemos apostado porque las fiestas estén en toda la ciudad, y nos alegró muchísimo que el Chiqui Parque de los niños y tal esté en el Parque de Doña Casilda, porque también hace participar al centro de Bilbao con las fiestas, que no todo se concentre en la zona de abajo y tal, porque la gente también se acumula y la ciudad tiene que participar, tanto Indautxu como Abando tienen que participar de estas fiestas.
0: Me ha parecido que han sido unas fiestas diferentes en lo político. Ay, no te quiero poner en un compromiso, o sea, no voy a hablar de política, pero se nota que hay elecciones, que puede haber cambio de ciclo y que algunos de los concejales, me da igual, de un partido o de otro, igual las próximas fiestas no están. He visto a la gente como más sensible y más cercana.
1: Pues sí, sigue, el año que viene hay elecciones, entonces evidentemente muchos políticos ya no van a estar. Por eso muchos de los homenajes y premios se les ha dado a políticos que han estado con nosotros 4, 8 años. Tal. Entonces, el año que viene ya viene plantilla nueva, conoceremos a los nuevos y supongo que serán increíblemente maravillosos.
0: No, pero me ha gustado. Yo creo que el talante o la forma en la que han participado en las entrevistas ha sido diferente y probablemente desde ese aspecto humano llegas mucho más al oyente o al votante o al ciudadano. Te has perdido, quiero agradecer en nombre de todos, el ambientazo que ha habido en la terraza del Llandiola este año, que ha sido espectacular, los 5 días, y además con público muy diferente, que ha sido especial. Y a partir de mañana, que sé que hoy te has tomado el día libre, ¿qué tenemos en Bilbao Centro? Porque comienza el curso.
1: Comenzamos el curso. Madre mía, ¿qué viene y qué no viene? Viene muchísima actividad, muchísima, Julen. O sea, empezaremos haciendo pues el tema de la moda, que viene con la pasarela, con eventos de moda, con diseñadores y luego con hostelería también. Queremos hacer algo con hamburguesas, que yo creo que comenzaremos ya a partir de mañana. Y bueno, hay muchas sorpresas más, que ya verás. Te va a gustar. Yo Hombre, te invito a que participes en todo.
0: Ya sabes que sí, llega lo del café me ha costado. Es más, siempre cuento la anécdota que Olga dice un día, a ver si quiero participar como jurado en el café, y por aquel entonces no tomaba café, así que decliné la invitación y fue Gonzalo, pero ahora ya tomo café también. Pero hamburguesas he tomado toda la vida. Olga, pues hemos hecho un repaso humano, ha sido especial para ti. Entiendo que nunca lo olvidarás, el haber recogido ese premio por parte de los compañeros de Radio Popular y por parte de Agustín Arranz, además.
1: Sí, la verdad que va a ser un año que lo voy a recordar siempre, porque ese premio para mí es un orgullo, ser bilbaína de honor cuando toda la vida he luchado por Bilbao y seguiré luchando, porque tenemos una ciudad impresionante con todas las ventajas que puede dar una ciudad, a pesar de lo pequeñita que es, que se recorre, como decían, se recorre en 10 minutos, pero tenemos de todo. Y Bilbao para mí es lo mejor. Seguiremos ahí y seguiremos defendiendo nuestra ciudad por encima de todo. Así que bilbaína de honor para mí es el mejor premio que me pueden dar.
0: Pues unas fiestas maravillosas y también para ti, Olga. Así que nada, mañana arrancamos. Un beso grande. Gracias por hacer el repaso con nosotros.
1: Gracias, Julen. Seguimos, ¿eh? Un beso.
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0: Primer día de clase, o primer día del curso. A veces seguimos utilizando esa expresión infantil y la verdad es que mentalmente es un día muy difícil. Nuestro psicólogo más cercano, que conocéis de sobra, es Charlie de Oreca. Charlie, buenos días, bienvenido.
1: Buenos días, Julen, ¿cómo estás?
0: ¿Es más difícil el día de hoy de lo que pensamos o realmente no debería ser así si hubiéramos tomado las medidas correctas los días anteriores?
1: Pues bueno, bajo mi punto de vista, tiene que ver cómo vemos las cosas, ¿no? La vida es como la vemos y eso que nosotros llamamos a veces, ¿no?, erróneamente síndrome postvacacional, no es realmente un trastorno, no es un síndrome, sino una reacción adaptativa del cerebro y del cuerpo que necesitan unos días para reencajar esos horarios que imponemos al cuerpo.
0: Pero no solo hablamos de horarios, ¿no? Hablamos de ilusiones y desilusiones. Cuando uno tiene un viaje, yo, por ejemplo, el próximo lunes voy a daros envidia, estaré en México DF, lo vive la semana antes, lo vive la semana después. Con las vacaciones pasa igual.
1: Sí, es así. Al final, lo que, como bien has dicho, ¿no?, sabemos lo que tenemos que hacer, todos nos conocemos la teoría, pero aplicarla es más complicado. Nos cuesta ajustar esas rutinas, ajustarlas poco a poco, y lo que hacemos es intentar de golpe adaptarnos a una situación totalmente diferente que nuestro cerebro evidentemente pues no entiende y pone resistencia.
0: ¿Es bueno llegar de vacaciones el último día o sería mejor llegar unos días antes para aclimatarse?
1: Bajo mi punto de vista hay que entenderlo como un aterrizaje suave. No es una cuestión de frenar en seco, ¿no?, de esa vida que has llevado en verano a de repente iniciarte, ¿no?, en otra vida completamente diferente, sino ir reduciendo esa velocidad hasta que puedas tocar pista, hasta que puedas realmente adaptarte a esa circunstancia. Entonces, como dices, yo creo que unos días antes conviene pues haber parado, haber ajustado horarios, haber cambiado un poco esos hábitos que hemos llevado durante las vacaciones.
0: Porque ¿cuánto se relaja uno o cambia mucho dependiendo de la personalidad de cada uno de los oyentes? Porque siempre se recomienda por lo menos intentar disfrutar de las vacaciones durante 15 días seguidos.
1: Sí, lo que pasa es que a nuestro cerebro le cuesta adaptarse también a las vacaciones, ¿no? Cuando empezamos en vacaciones después de mucho estrés también suele ser un golpe de realidad, ¿no?, porque de repente tenemos un montón de tiempo que a veces no sabemos ubicar. Por eso al final es lo que decías, ¿no? Tenemos que ir adaptándonos poquito a poco y para ello hay elementos pues que nos pueden ayudar, ¿no? Como por ejemplo la priorización de tareas. Llegamos al trabajo con un pensamiento sobre lo que tenemos que hacer, ¿no?, con un montón de fuegos que tenemos en nuestra cabeza, pero en realidad no se trata de apagar fuegos, sino de dibujar el mapa, ¿no?, en el que vamos a dirigirnos los próximos días. Y como decías, esto para cada uno es diferente, pero desde luego pues la ciencia lo que viene diciendo es que de 6 a 9 días es la adaptación normal que tenemos hacia un cambio de situación.
0: Claro.
1: Por lo tanto, la primera semana se complica.
0: Este año voy a seguir hablando del amor. No sé si se me da mejor o peor. Con 55 años es una pregunta que no me hago. Pero los picos en rupturas en nuestro país, es decir, de personas que deciden terminar con su relación, siempre son después de vacaciones.
1: Bueno, esto tiene que ver mucho con el tiempo de calidad, ¿no? Dedicamos nuestra vida en gran parte por el modelo productivo, a trabajar, ¿no?, a dedicar mucho tiempo de actividad cerrado, rutinario, ¿no?, en el que tenemos que atender tareas, y de repente nos dejan un montón de espacio de tiempo para dedicar con nuestras personas queridas, ¿no?, con esas personas que elegimos mantener en nuestra vida. Lo que pasa es que a veces, pues por flujo de ese tiempo que hemos tenido actividad, en el cual no hemos tenido mucho tiempo para estar realmente con esa persona, pues en el momento de más tiempo de calidad que pasamos con nuestra pareja es cuando más roces se producen, donde más diferencias encontramos.
0: Claro.
1: Y a veces también donde menos herramientas tenemos para comunicarnos efectivamente.
0: Es que a veces pasas tanto tiempo con tu pareja en vacaciones que no lo puedes pasar durante el curso laboral que te puedes dar cuenta que no te gusta, ¿no? Es humano.
1: A ver, eso también pasa, ¿no? A veces nos pasamos tanto tiempo mirando hacia otro lado que cuando miramos hacia lo que tenemos en casa, pues a veces nos encontramos sorpresas, ¿no? Pero ese es el error, bajo mi punto de vista, que tenemos que hacer es dedicar más tiempo de calidad en nuestro día a día, ¿no? No se trata de encontrarnos, reencontrarnos en verano, ¿no?, como si fuesen estos amigos de verano que teníamos en la infancia, sino de vernos más, tener más tiempo de calidad para pasar con nuestra pareja, para comunicarnos, para hablar de esas diferencias que podamos tener.
0: Claro.
1: Porque si nos esperan en verano, pues en verano tendremos un montón de diferencias que aclarar.
0: No es tu especialidad, pero hay personas que no saben estar a solas con su pareja, ¿no?, y por lo tanto necesitan estar siempre acompañadas o acompañados de amigos. Y pasa la inversa. Hay personas que no saben estar solos saben disfrutar de la soledad y las vacaciones se le puede hacer duro si no tienen a nadie del trabajo, por ejemplo, o no tienen actividad.
1: Pero eso que has dicho es muy importante. Cuando necesitamos de alienantes, ¿no? De cosas que no son lo que tenemos delante para sobrellevar lo que tenemos delante, es un primer inicio de o sea, es un indicador, ¿no? Tenemos que verlo como, pues, ¿qué es lo que hace que no quiera estar a solas con mi pareja, ¿no? ¿Qué es lo que hace que, más allá de cuestionarlo, tendremos que analizar un poco cuál es la situación real con esa persona, ¿no? Nos pasa también con nosotros mismos. Si necesitamos de tóxicos para aliviar nuestro estrés, pues tendríamos que analizar qué estrés estamos sobrellevando de forma muy fuerte, ¿no? Porque tendremos algún estresor importante que no estemos atendiendo adecuadamente.
0: ¿Hay algún consejo? Hay muchos oyentes que irán de bajón a la oficina. Alguno dirá, tengo depresión. Todo el mundo cree que tiene depresión. Simplemente es un bajón puntual. Pero ¿hay algún ejercicio para poder combatirlo?
1: Pues bajo mi punto de vista de lo que veníamos diciendo, ¿no? Para llegar al primer día y poder sobrellevar tu rutina, lo primero bajo mi punto de vista es priorizar tareas, analizar qué cosas son urgentes y cuáles son importantes, ¿no? Porque hay muchas, todo lo urgente es importante, pero no todo lo importante es urgente. Y también empezar poniéndonos pequeñas metas, no esas grandes metas que nos pensamos, ¿no? Siempre que empezamos un ciclo nuevo, sino pequeñas cosas que nos hagan sentir eficaces, que nos hagan sentir que estamos avanzando. También con nuestra pareja y con nuestros seres queridos puede funcionar. Plantearnos pequeños retos, pequeñas metas que nos puedan ayudar a sobrellevar mejor ese impacto que tiene la vuelta a la rutina.
0: Los más pequeños se les hace duro volver al cole. Algunos no se sienten populares y por lo tanto es duro. Y también es duro para algunos de los oyentes que seguro que están al otro lado esta mañana porque vuelven a un lugar donde no son felices. No todo el mundo tiene un trabajo que le gusta.
1: Es cierto. Pero por eso, si nuestro trabajo no es fuente de bienestar porque no nos da aquellas cosas de no nos hace sentir orgullosos o no nos hace sentir validados, bajo mi punto de vista hay dos elementos que no tenemos que perder de vista. Uno sería tener espacios de actividad relevante, cosas que nos hacen sentir bien, elementos activos que nos hagan sentir bien. Pues hay para gente que es el deporte, hay para gente que son las manualidades, hay para gente que son pues diversas actividades, ¿no? que tenemos hoy en día a mano. Y para mí otro pilar fundamental sería los espacios de personas relevantes, ¿no? Aquellas personas que nos hacen sentir bien. No necesariamente aquellas personas que tenemos más cerca, que no siempre son las que nos hacen sentir bien, sino buscar aquellas personas donde realmente siento que me validan, que me escuchan, que tengo cariño, ternura, porque ahí es donde mejor vamos a empezar esta nueva etapa.
0: Nos vamos. ¿Hay algún libro? No sé si te ocurre. Igual te he pillado de que podemos leer esta primera semana de vuelta a la rutina.
1: Pues es que a mí siempre que me preguntan por un libro siempre se me ocurre uno que para mí da como respuesta a todo. Y es Un hombre en busca del sentido, de Viktor Frankl, que bajo mi punto de vista, siendo que es un libro bastante duro, pues da respuesta a toda esta parte de darle sentido a la vida, ¿no? La vida que tenemos tiene que tener sentido y ese libro, bajo mi punto de vista, ilustra perfectamente cómo nos puede ayudar el sentido a afrontar las cosas que se nos hacen duras.
0: ¿Cómo arranca el curso, ¿no? Eureka Psicología? ¿Tienes alguna novedad que quieras compartir?
1: Pues sí, la verdad. Estamos dentro de poco probablemente estrenemos en oficina y probablemente tengamos más espacios, más horarios que ofrecer a la ciudadanía. Así que para cualquier persona que esté teniendo dificultades para la adaptación al trabajo o para esa vida que a veces pues no se nos pone cuesta arriba, pues que sepan los oyentes que estamos disponibles.
0: Que gestionar la ansiedad. Que no se nos olvide que la ansiedad es como esa capa que llevan los superhéroes.
1: Eso es. No tenemos que llevarla con resignación, sino tomar acción, ¿no? Tomar acción para llevarlo mejor.
0: ¿Qué horario vas a tener, Charlie?
1: Pues voy a tener un horario bastante amplio porque ya puedo ofrecer a algunas personas más horarios. Es decir, estaremos casi todos los días desde las 10 hasta las 8. De 10 de la mañana a 8 de la tarde estamos activos.
0: Bueno, no sé si sabes, esto es una historia personal, que como no desvelamos el nombre de alguien que tú y yo conocemos, de alguien que una vez decidí que era bueno que conociese a Charlie. Hace poquito, este verano, se nos ha casado y al final uno encuentra el camino y muchas veces hay que detenerse y volver a empezar.
1: Efectivamente, a veces hay que parar y mirar un poco lo que vemos alrededor, ¿no? Porque vivimos corriendo y a veces se nos pasan los detalles.
0: Pues comienza el curso.
1: Felicidades para esa persona.
0: Hay que cuidarse. Charlie, un placer. Suerte el primer día de curso. Chao, Agur.
1: Encantado, un abrazo.

disco de sobra conocido, un disco que todos hemos tenido y que es el disco más importante en la historia de los clásicos en este 31 de agosto.

0: brother. El disco alcanzaba el puesto número uno en un día como el de hoy, en 1985. Y nos vamos, como siempre, con otro número uno muy especial. Hasta la próxima semana nos se van reincorporando el resto de compañeros, pero habitualmente sabéis que nos solemos ir a tomar un café. Nosotros siempre lo hacemos en un buen lugar. Suena así de bien, en Baracaldo.
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0: Mañana estaremos más rodados, mañana estaremos más acostumbrados, mañana estaremos con las mismas ganas de pincharos rock and roll a primera hora de la mañana. Esto ha sido Despierta la Costa a partir de ahora. Tiene lo que te guste, las canciones solo en vinilo suenan de 3 en 3. Hasta mañana, rockeros.

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1: El estado de Washington, en el noroeste norteamericano, siempre ha estado musicalmente unido a grupos que hacían del rugido de las guitarras su seña de identidad. Y de allí, de la ciudad de Tacoma, son una de las bandas que se consideran pieza fundamental del sonido garage rock de los años 60 y base del germen que años después dio origen al punk, The Sonics. Los hermanos Larry y Andy Paripa montaron primeramente una banda de rock instrumental en 1960, que con la entrada de Bob Bennett, Rob Lynn y los teclados de Jerry Rosley terminó dando base a los Sonics. Las sucias guitarras llenas de fuzz de Larry, la brutal manera de tocar la batería de Bennett y el posterior descubrimiento de la rompedora voz de Rosley hicieron de ellos uno de los más fieros combos de la época. Impresionado, el bajista de sus vecinos, The Wailers, les produjo su primer single con The Witch y una versión de Little Richard. Cuando The Witch comenzó a tener éxito en la zona y para dejar de pagar derechos a Little Richard, cambiaron la cara B por otra canción suya, este Psycho, que junto a The Witch se aupó como un single con dos caras imbatibles, dando pie a su tremendo LP de debut en el 65.

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El dúo californiano Carpenters, formado por los hermanos Richard y Karen Carpenter, fue una suave anomalía entre los aires psicodélicos y otros derroteros más agresivos hacia los que se encaminó el rock durante los años 70. Su primer número uno, la versión de la canción de Burt Bacharach y Hal David, They Long to Be Close to You, llegó en 1970 y marcaba su trayectoria musical, melodías suaves, sencillas y simples, con el pop como bandera y una voz, la de Karen Carpenter, profunda y nostálgica, que evitaba el exceso de almíbar de muchas de sus composiciones. Su cuarto disco, A Song for You, publicado en 1972, incluía una canción compuesta por Richard y su amigo John Bettis, que en ningún momento contemplaron como single, Top of the World, una sencilla canción de amor, positiva y luminosa, que alcanzó el número uno de las listas de country en la versión de Lynn Anderson. Espoleados por ello, Carpenters la editaron como single año y medio después de publicarse el disco y fue directamente a lo alto de las listas, haciendo más inolvidable aún la voz de Karen Carpenter, que se apagó en 1983 con 32 años, víctima de la anorexia que sufría.

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Para su cuarto disco de nombre Labour of Love y publicado en 1983, la banda británica V40, experta en fusionar pop y reggae y que ya había obtenido varios éxitos en su país, decidió que sería un álbum de versiones. Entre las canciones elegidas estaba una de nombre Red Red Wine, versión de una canción que habían escuchado del músico de rocksteady jamaicano Tony Tribe, que la había grabado en 1969. Cuando vieron que quien estaba acreditado como compositor de la misma era un tal N. Diamond, dieron por hecho que sería Negus Diamond, otro artista jamaicano. No tenían duda de estar ante una canción de pedigrí caribeño. Por eso quedaron tremendamente sorprendidos cuando descubrieron que el auténtico compositor de Red Red Wine no era otro más que Neil Diamond, que la incluyó como balada folk en su segundo disco, de nombre Just For You, y publicado en 1967. La versión de V40 fue número uno en el Reino Unido en 1983 y 5 años después también en los Estados Unidos, tras ser reeditada cuando se convirtió en un éxito en la programación de una emisora de radio. Neil Diamond ha reconocido que la versión de V40 le gusta tanto que ha llegado a tocarla en directo con sus arreglos al estilo reggae, tal y como la encumbraron aquellos.

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Históricamente, la banda inglesa The Cure, liderada por Robert Smith y nacida en 1978, justo después de la primera explosión punk, ha sido considerada uno de los máximos exponentes, si no directamente su mayor influencia, del primeramente llamado afterpunk, rock siniestro o rock gótico, aunque bien es cierto que desde la segunda mitad de los 80 la banda siguió caminos propios. A pesar de ello y de las sombrías y oscuras texturas de muchas de sus canciones, el público más general y menos especializado seguramente les conozca por canciones que poco o nada tienen que ver con esta imagen. Y Friday I'm in Love es uno de los mejores ejemplos. Su mayor éxito en listas, junto con la canción Lullaby, es una deliciosa tonada pop, llena de frescura e inocencia, a la que el propio Robert Smith describe como naive, y que habla del amor de fin de semana. Y la melodía es tan sencilla que Robert Smith entró en una especie de paranoia, convencido de que tenía que ser copia de alguna canción ya existente. Así, se la hizo oír a mucha gente del entorno de la banda, y solo cuando nadie la reconoció como copia de algo que ya hubieran escuchado, Robert Smith se quedó tranquilo. Fue el segundo single del noveno disco de The Cure, Wish, publicado en 1992.

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En 1993, en pleno apogeo del rock independiente, Adam Duritz, cantante de una nueva banda de nombre Counting Crows, firmaba el primer single del debut de su grupo. El disco se llamaba August and Everything After, producido por el gran T-Bone Burnett, y el single, una reflexión sobre el deseo de alcanzar la fama y todos los beneficios que ella conlleva, Mr. Jones. Pero Mr. Jones fue un éxito imparable en medio mundo, y Duritz se vio envuelto en las muchas complicaciones que dicha fama también acarrea consigo, lo que, unido al suicidio de Kurt Cobain, le hizo entrar en un bloqueo que retrasó 3 años la publicación de su siguiente trabajo. Y a pesar de las muchas teorías sobre el tal Mr. Jones, Duritz explicó que estaba dedicada a su amigo Marty Jones, con quien años antes había formado la banda The Himalayans, y con quien una noche fue a ver actuar a su padre, David Serva Jones. David Serva, músico californiano y reputado guitarrista flamenco, a caballo entre Madrid y Jerez de la Frontera, que ha actuado con nombres como Inés Bacán, Miguel Funi, Concha Vargas, El Agujetas o Diego del Gastor. Tras ver a la troupe flamenca del padre de su amigo, terminaron borrachos en un bar donde coincidieron con un músico de la banda de Chris Isaak con numerosa compañía femenina. Así nació el deseo de fama que sí alcanzó la

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Durante la explosión del revival ska en el Reino Unido hacia finales de los años 70 y principios de los 80, The Beat fueron una de las bandas que más seguidores e interés acapararon. Cuando se separaron en 1983, dos de sus miembros, David Steele y Andy Cox, decidieron aventurarse por su cuenta y centrarse más en las grabaciones de estudio que en las giras en directo. Buscando un cantante, recordaron a Roland Gift, miembro de una banda que había teloneado a The Beat. Embarcados los tres en formato trío, adoptaron el nombre de Fine Young Cannibals por la película protagonizada por Natalie Wood y Robert Wagner. Para la grabación de su segundo disco, publicado en 1989, y a la postre su último trabajo, trataron de hacerse con los servicios de Prince en la producción, pero al final optaron por un colaborador de este, David Zeta, y por los estudios Paisley Park del propio Prince. Y entre las canciones que manejaron estaba una de nombre She's My Baby. Sin embargo, no quedaban satisfechos con el resultado, hasta que, a punto de desecharla, le cambiaron la letra, el título por She Drives Me Crazy, y Roland Gift comenzó a cantarla en un sorprendente tono de falsete. Y sonó la flauta, puestos altos en listas británicas y directamente al número uno en Estados Unidos y medio mundo.

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Aunque no fue la única canción, Little Greenback fue uno de los principales éxitos internacionales de finales de los años 60, nacido de músicos de los Países Bajos. Concretamente la compusieron Jan Visser y George Baker, alias The Hans Bowens, y que daba nombre al grupo de pop formado en 1968, George Baker Selection. La canción se llamaba realmente Little Greenback, por el nombre coloquial que se le suele dar al billete verde de dólar americano. Pero cuando la editorial Negram editó el single, cometieron un error en la impresión y acabó publicada como Little Green Bag, la pequeña bolsa verde. El caso es que por dicho nombre y por algunos equívocos de la letra, se interpretó que la pequeña bolsa verde hacía referencia a una bolsita de marihuana, lo que ayudó al éxito en los ambientes musicales y juveniles de la época y a su crecimiento como canción de culto. Tanto que el grupo decidió mantener ya ese título en posteriores reediciones e incluso titular así a su disco de debut. Ese estatus de canción de culto se amplió aún más cuando Quentin Tarantino la utilizó en los créditos de inicio de su película de debut Reservoir Dogs de 1992, lo que la upó de nuevo a los puestos altos de numerosas listas internacionales.

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1: Las hermanas Verónica y Estela Bennett, junto a su prima Nedra Talley, llevaban cantando juntas desde jovencitas cuando decidieron montar un grupo que terminaría llamándose The Ronettes y fichando por el sello Colpix. Pero en 1963, Estela contactó con el productor Phil Spector solicitando una audición. Este, que ya había visto a las chicas en directo, cayó prendido de ellas y sobre todo de la voz de Verónica, más conocida como Ronnie, con quien se casaría 5 años después, fichándolas de inmediato para su sello Phil's Records. Aunque probaron con otras canciones anteriormente, el primer single de las Ronettes con el sello de Spector incluía una canción, Be My Baby, compuesta por Jeff Barry, Ellie Greenwich y el propio Spector, que no solo es historia de la música, sino que ejemplifica como pocas la grandeza del muro de sonido que buscaba el productor. Guitarras, saxofones, múltiples pianos, castañuelas, vientos, cuerdas y, en sus propias palabras, un acercamiento wagneriano al rock and roll. Be My Baby influyó en muchos compositores de pop, pero especialmente en Brian Wilson, el genio de los Beach Boys, que siempre la ha considerado la mejor grabación de todos los tiempos y que cambió radicalmente su forma de entender la música. Y es que es simplemente épica.

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